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1: Son las 9:28.
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1: Son las 9:55.
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1: Son las 10 de la noche con 27 minutos.
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1: Son las 11 de la noche, 0 minutos.
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1: Son las 11 de la noche con 27 minutos.
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1: Son las 11 de la noche con 56 minutos.
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1: Son las 12 de la medianoche con 26 minutos.
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1: Este temita dedicado para todas las madres adolescentes, de parte de los mayas, de la cumbia.

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1: Son las 12 de la medianoche con 56 minutos.
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1: Es la 1:00 a.m. con 26 minutos.
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0: Laura.
1: Son las 2 de la mañana, 0 minutos.
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1: Son las 2 de la mañana con 27 minutos.
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1: Son las 3 de la mañana con 28 minutos.
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3: Son las 3 de la mañana con 58 minutos.

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1: Son las 4 de la mañana con 27 minutos.
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1: Son las 4 de la mañana con 56 minutos.

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1: Son las 5 de la mañana con 25 minutos.
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0: Vamos, Laura.
1: Son las 5 de la mañana con 55 minutos.
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1: Son las 6 de la mañana con 28 minutos.
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1: Son las 6 de la mañana con 57 minutos.
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buenos días, un saludo cordial a todos los pájaros madrugadores que están echando a andar esta nueva jornada. Semana corta después de un fin de semana largo. Martes 13, no te cases ni te embarques. Martes 13, San Eduardo hoy día, a todos los lalos. Uno y a las lalonas también, ¿no? A los lalos y lalona. Eduardo se está en de onomástico el día de hoy. Martes 13 de octubre partimos medios atravesados, así que a sus bendiciones, dígale que revisen su mochila del colegio y echen los materiales del martes, no del lunes. Suele ocurrir. 7:06 a.m. Hoy día el pronóstico nos dice que va a estar, tendremos, ayer tuvimos una jornada bastante extraña, diría no yo. A ratos tuvimos bastante sol, a ratos tuvimos lluvia intensa. No, se viene. Bueno, hoy día deberíamos tener no mucha lluvia, nubes y sol por la mañana, por la tarde poca lluvia, pero probablemente tengamos algunos truenos y relámpagos a eso de las 5 de la tarde. Es lo que dice el tiempo acá, ¿no? Lluvia por la tarde, después de las 4 tendremos lluvia, como a las 5 tormentas eléctricas. Es lo que está anunciado para esta zona

Muy buenos días, un cordial saludo a todos nuestros amigos y amigas en sintonía de Radio La Movida. Estamos largando, comenzando este nuevo día que comienza al estilo de Radio La Movida, acá levantando chilenos, por supuesto, la 90.9. 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
1: Continuamos compartiendo la música y las canciones Levantando Chilenos en vivo desde Radio La Movida Chile a esta hora de la mañana en esta jornada que recién comenzamos. 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

0: Estamos ahí ahora compartiendo la mañana, 7:23. Eduardo está de onomástico, los lalos. Están de onomástico en este martes 13, semana corta, ¿eh? Que los niños nos lleven en la mochila los productos del día lunes. No, porque es martes, dígale. Despierta medio perdido pensando que es lunes y es martes 13, después de un fin de semana largo. Espero que lo hayan pasado muy bien. Estemos energizados para esta semana corta. Tendremos lluvia el día de hoy por la tarde. Probablemente tormenta eléctrica hoy como a las 5 de la tarde está anunciado para nuestra zona. Vamos a ver si nos mandan algún relámpago, algún rayo por estos lados, ¿no? Tornado no, ojalá que no, pero sí unos rayos, unos truenos, ahí a lo que nos gusta esta cosa de la naturaleza y su manifestación. 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No se me retrase, 7:25.
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Continuamos compartiendo la música y las canciones a esta hora acá en Radio La Movida 90.9, levantando chilenos. 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
1: Son las 7 de la mañana con 56 minutos.
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Continuamos compartiendo la música y las canciones, levantando chilenos en vivo desde Radio La Movida Chile a esta hora de la mañana, en esta jornada que recién comenzamos. 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

La música y las canciones para echar a andar esta nueva jornada que comenzamos el día de hoy en vivo acá en Radio La Movida, junto a su programa Levantando Chilenos. 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

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Un saludo también hasta el sector de las playas. 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

0: Continuamos compartiendo la música y las canciones a esta hora acá en Radio La Movida 90.9, Levantando Chilenos. 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

La música y las canciones en esta mañana, comenzando un nuevo día acá en Radio La Movida. Comenzamos a llegar al final de nuestro programa. 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Y nosotros comenzamos a despedirnos. Muchas gracias, que tenga una excelente jornada y siga en sintonía de Radio La Movida. Ligerito viene el matinal de Radio La Movida con Catherine Barra. Luego por la tarde tenemos el Doctor de la Pichanga y así nos vemos próximamente a las 18 horas en la Hora del Taco. Que tengan una excelente jornada. Chao, chao.

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1: Laja. Persecución policial terminó con un detenido y daños en el edificio municipal. Un procedimiento policial ocurrido el domingo al mediodía terminó con un hombre detenido al interior del edificio de la Municipalidad de Laja. De acuerdo con los antecedentes difundidos por el municipio, el individuo ingresó al recinto mientras intentaba escapar de carabineros, provocando daños en la mampara del acceso principal del edificio consistorial. La persecución se habría originado luego de que el sujeto fuera sorprendido realizando actos contra la moral en el rodoviario de la comuna, situación que motivó la intervención policial. Finalmente, Carabineros logró detenerlo dentro de las dependencias municipales. Desde el municipio lamentaron los daños ocasionados a la infraestructura pública y señalaron que realizarán las gestiones necesarias para evaluar los desperfectos y coordinar las reparaciones. Una situación que vuelve a poner atención sobre el cuidado de los espacios públicos en la comuna de Laja.
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2: Son las 8 de la mañana con 57 minutos.
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1: Comenzamos nuestro matinal, comenzamos nuestro día a día, martes 13 de octubre, saludándolos a todos ustedes que nos acompañan siempre desde su casa, su trabajo, cuando están en el comercio, cuando van camino, trasladándose hacia algún lugar donde nos estén escuchando. Los saludamos con mucho, mucho cariño todos ustedes de aquí del matinal de Radio La Movida en la 90.9. Como siempre, hoy día vamos a tener música para empezar con energía, vamos a tener información de actualidad, datos prácticos para usted, todos esos temas que nos ayudan a todos a resolver algunas situaciones cotidianas y también mantenernos informados y con la mejor energía. Comenzamos nuestro matinal hoy saludando también a nuestros auspiciadores que nos acompañan siempre aquí en Radio La Movida. 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
1: Seguimos con ustedes aquí en la 90.9, el matinal de Radio La Movida, acompañándola a ustedes como siempre con la mejor música y la mejor compañía de la 90.9 Radio La Movida. Los saludamos a ustedes, cierto, con mucho cariño, y también vamos a revisar cómo va a estar el clima hoy y los próximos días en la comuna de Laja. Le cuento que a esta hora tenemos una sensación térmica de 12 grados en la comuna de Laja. Vamos a esperar hoy día una máxima de 22 grados, con cielos nubosos en las próximas horas, ya en la tardecita creo que vendría agua alrededor de las 13 horas, y perdón, sí, alrededor de las 15, 16 horas, perdón. Mañana, 14 de octubre, también vamos a tener días con agua, pero también una temperatura alta de 22 grados. Día jueves, 25 grados la máxima, cielos nubosos. Día viernes, también cielos nubosos, con 23 grados la máxima. Así está nuestro mes de octubre avanzando, con días nubosos, con agüita también, con temperaturas no tan bajas, pero el agüita ha estado presente durante todo este mes de octubre, durante toda esta primavera que nos está pasando, ¿cierto? Pero bueno, cosas que nos depara el clima también, y ahí nosotros estamos muy, muy atentos, ir informándoles también todos estos cambios. 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Cuando ya son las 9:22, vamos a un tema musical y ya regresamos aquí en la 90.9.
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1: Son las 9 de la mañana con 26 minutos.
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0: 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De regreso, continúa el matinal. Sigue la buena compañía de La Movida.

la 90.9 nuestra señal FM, pero nos puede escuchar nuestra señal online las 24 horas del día buscando en la web www.lamovidachile.cl. Ahí estamos 24 horas del día funcionando con la mejor música y energía, también con informaciones, porque hay un balance de este fin de semana largo entregado por Carabineros. Se reportaron 9 personas lamentablemente fallecidas en accidentes de tránsito, además 241 accidentes registrados durante este fin de semana largo.

9 de la mañana con 45 minutos. 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Seguimos en el matinal de Radio La Movida cuando ya son las 9 de la mañana con 46 minutitos.

Seguimos en la 90.9 Radio La Movida, acompañándolos en esta mañana de día martes 13 de octubre. La mejor compañía, la mejor música, informaciones también para usted y datos prácticos, porque si usted quiere realizar actividad física, pero tiene miedo, quizás nunca usted ha hecho esto, hace mucho 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
1: Tragedia vial en la ruta Laja Los Ángeles. Conductor fallece tras colisión. Un accidente de tránsito con consecuencias fatales se registró durante la noche de este sábado en la ruta que conecta Laja con Los Ángeles. Según los antecedentes difundidos por medios locales, la colisión involucró a un camión y un automóvil a la altura del kilómetro 10 de la ruta Q90. Producto de la fuerza del impacto, el conductor del vehículo menor habría fallecido en el lugar. Hasta el sitio de la emergencia concurrieron voluntarios de bomberos y personal del Servicio de Atención Médica de Urgencia. La posición en que quedaron ambos vehículos obligó a interrumpir completamente el tránsito en el sector mientras se desarrollaba el procedimiento de emergencia. Las causas del accidente no habían sido informadas oficialmente en el reporte consultado, por lo que se esperaba el desarrollo de las diligencias correspondientes para esclarecer las circunstancias de la colisión. Un llamado a conducir con responsabilidad y mantener la precaución al transitar por las rutas de nuestra provincia.
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0: Son las 9 de la mañana con 57 minutos.
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Seguimos aquí en la 90.9, el matinal de Radio La Movida. Ya son las 10 de la mañana con 8 minutitos de este día martes 13 de octubre, acompañándolos a ustedes como siempre aquí en la 90.9.

Y seguimos con ustedes aquí en la 90.9 cuando ya son las 10 de la mañana con 11 minutitos, martes 13 de octubre. 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

En vivo y en directo estamos aquí en la 90.9, el matinal de Radio La Movida, cuando ya son las 10 de la mañana con 17 minutos. 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Ya son las 10 de la mañana con 19 minutos. Sigamos aquí en la 90.9.

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1: Son las 10 de la mañana con 26 minutos.
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2: Seguimos con ustedes aquí en la 90.9. Ya son las 10 de la mañana con 35 minutos de este martes 13 de octubre. Compartamos también informaciones con ustedes porque sé que esto le puede servir a las familias, a los estudiantes y también a todos quienes están buscando estos datos interesantes. ¿Por qué? Porque si usted tiene hijos estudiando que el próximo año quieren ingresar a la educación superior, le cuento que ya está abierto el proceso de postulación al FUAS 2027 a través del formulario único de acreditación socioeconómica. ¿Para qué sirve el FUAS, el conocido FUAS? Para postular a beneficios estudiantiles, como la gratuidad, las becas y determinados créditos que financian los estudios superiores. Ojo con esto porque este FUAS, el ingresar y llenar los datos de este formulario, tiene distintas etapas y la primera etapa, ¿cierto?, donde usted de alguna manera se registra, pone los primeros datos, información socioeconómica de su grupo familiar, del estudiante, tiene su primer plazo y termina este 22 de octubre. Esto lo tiene que hacer a través de internet, es completamente online, en la página www.beneficiosestudiantiles.cl. Así que usted ingrese a eso, llene también los datos para que pueda acceder a las ayudas del Estado en el proceso de educación año 2027. Tenemos plazo para esta primera etapa este 22 de octubre. Ya son las 10 de la mañana con 37 minutos. ¿Le parece que continuemos aquí con la mejor música? A mí me parece excelente. Sigamos en la 90.9.

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Ya son las 10 de la mañana con 48 minutos. Recuerde que estamos en el matinal de Radio La Movida hasta las 11 de la mañana. Después de eso, después de las 11 a.m., comienza el menú con Genoveva Pérez, también con Jaime Sea en los controles, acompañándolos a ustedes hasta las 2 de la tarde. Ese es el menú en Radio La Movida. Contarles también que en el menú va a estar el senador de la República, Gastón Saavedra, en su visita por la comuna de Laja, donde, bueno, en la mañana estuvo reuniendo con los feriantes, con las personas del mercado. Luego va a estar en la radio y en la tardecita, pasado ya el mediodía, reunión en Cancha Valdemarchut, encuentro con deportistas de fútbol amateur y otras disciplinas también. Esto es entonces el senador de la República, Gastón Saavedra, que va a estar en Laja, va a estar en nuestra radio, y después de nuestra radio entonces se va al sector de la Cancha Valdemar a reunirse con los deportistas, con los futbolistas también de nuestra comuna, y para tratar temas seguramente muy importantes para nosotros. Quién sabe, ahí siempre está el tema conversación de un estadio para Laja. Quizás sería una buena opción de plantear este punto de vista, esta inquietud, esta necesidad de nuestra comuna al senador Gastón Saavedra, que está en nuestra comuna de Laja. Ya son las 10 de la mañana con 50 minutitos. 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Ya seguimos aquí en la 90.9, los últimos minutitos de nuestro matinal, aprovechando de escuchar entonces la mejor música de Radio La Movida.

0: cuando ya son las 10 de la mañana con 52 minutos, yo comienzo a despedirme de ustedes. Gracias por acompañarme en esta mañana aquí en la 90.9 en el matinal de Radio La Movida. 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Muchas gracias también por acompañarnos. 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Muchas gracias por estar con nosotros. Yo me despido de ustedes. Nos encontramos mañana aquí en la 90.9 en el matinal de Radio La Movida.
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2: Hallazgo de cadáver mantiene expectaciones Mulchen. La Brigada de Homicidios de la Policía de Investigaciones, PDI, se trasladó la tarde de este lunes hasta la comuna del Bureo para examinar el cuerpo encontrado por rescatistas, los cuales lo encontraron la tarde de este lunes, ayer, el cuerpo sin vida de una persona en la comuna de Mulchen. La Policía de Investigaciones informó que el cadáver será examinado por detectives de la Brigada de Homicidios por disposición del fiscal de turno. Por el momento se desconocen mayores antecedentes sobre este operativo, en el cual trabajaron equipos de emergencias de Laja, Mulchen y Nacimiento. Por lo menos al cierre de la edición, PDI informó que la Brigada de Homicidios aún se encontraba con las diligencias en desarrollo.
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3: Son las 10 de la mañana con 57 minutos.
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1: Hola, hola, muy buenos días a todos nuestros auditores. Bienvenidos y bienvenidas a compartir una semanita más corta. Sí, ayer estuvimos un feriado, 12 de octubre, ¿no es cierto? Así que bueno, estamos comenzando hoy martes 13, una nueva semanita laboral. Así que esperamos que hayan tenido un excelente fin de semana. Aunque tuvimos agüita, tuvimos solcito, tuvimos un poquito de calor, pero todo dentro del contexto normal en nuestra comuna, gracias a Dios. No como en otros lugares que realmente ha pasado muchas desgracias por todo lo que ha sido esta primavera, que realmente ha sido muy lluviosa, con aluviones, con nieve, con todo. Así que aquí estamos ya acá en los estudios con Jaime Sea, encargado él de alegrar la mañana con la buena música. Así que como siempre le damos la bienvenida a todos ustedes, a usted señores que está en su casita, a usted señor que está en la oficina, a usted que va conduciendo, a nuestros amigos de la locomoción colectiva, a toda la gente que hace grande esta hermosa comuna de Laja y también San Rosendo y sus alrededores. 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Así que vamos a compartir esta mañana con música, con entrevistas y con mucho más. Y por supuesto junto a ustedes. Así que bienvenidos.

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1: Son las 11 de la mañana con 26 minutos.
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0: Bienvenido.
1: No te cases ni te embarques. Muy amable, muchas gracias por la invitación de poder estar acá en la movida de Chile. Agradecido de una vez más me hayan recibido en el locutorio, así que gracias y disponible para las preguntas y las respuestas que haya que dar en estas cosas.
0: No, gracias a usted. Bueno, y también, por supuesto, vamos a saludar al concejal de la comuna de Laja, Freddy Castro, ¿no es cierto? Muy conocido acá en la comuna, así que, concejal, bienvenido y muy buenos días.
2: Bueno, un agrado también, Geno, y saludar a toda la comunidad. Y estuvimos hace poco, bueno, yo tengo mi programa semanal, no me pierdo tanto en la radio, y hace poco con el senador estuvimos acá igual, porque si no, ha estado visitando al senador y eso nos llena de gratitud porque permite abordar los temas locales.
0: Sí, ha sido un senador bien comprometido con la comuna de Laja y sus alrededores, eso hay que decirlo, ¿ah? Porque algunos andan en la campaña y después se desaparecen, pero aquí no ha sido el caso, así que por eso yo creo que la gente también le tiene un poco de cariño. Bueno, senador, vamos a hablar un poco, ¿no es cierto?, de todo, de su trabajo, de su gestión, de las cosas que usted está haciendo, ¿no es cierto?, por la región del Biobío y sobre todo por estas comunas que siempre han sido como las comunas más alejadas de Los Ángeles, Concepción, y han sido las comunas, digamos, que siempre están quedando entre comillas un poquito más abandonadas. Cuéntenos.
1: Lo que uno busca es que sea un poco de cariño, que sea mucho cariño.
0: Ya, bueno, pero que sea mucho cariño, pero se lo va a ir ganando de a poco, no se preocupe.
1: No,
0: es por decir algo. No, sí.
1: Está bien. Oiga, mire, lo que pasa es lo siguiente, que el país es un país centralizado, sea con respecto a Santiago y sea con respecto a Concepción o a las grandes urbes, porque también aquí, ¿qué es lo que ocurre? Que creció mucho Los Ángeles como comuna, tiene más de 250.000, 280.000 habitantes.
0: Sí, efectivamente.
1: Y eso lo transforma entonces en un polo de atracción natural respecto de inversiones, de planes, de programas, de políticas públicas y al mismo tiempo de todos empiezan a ir para allá, porque todos los servicios están allá, porque está el hospital con...
0: Sí.
1: No cuesta cómo está, pero está, porque están las universidades, porque, en fin, hay muchos, o los centros comerciales
0: también
1: de otro nivel, que también el retail selecciona estas cosas. Entonces, no es lo mismo comprar acá que ir para allá. Entonces, ese es un punto. Y eso rebota al final en una desigualdad territorial, que uno va buscando cómo ayudar, cómo trabajar relacionado con las autoridades locales. Por eso estoy con Freddy acá, con Freddy Castro como concejal, pero también con el alcalde, porque es la autoridad elegida democráticamente en la comuna y uno tiene que vincularse y trabajar también colaborativamente con él, independiente de lo que pensemos uno y otro.
0: Ya, sí, porque las elecciones ya pasaron, ya hay que trabajar, hay que unirse.
1: No pasa por ahí,
0: claro.
1: Sino que recién estábamos con Freddy y con él en
2: aquí, un centro integral
1: del adulto mayor, que parece una
0: lugar.
1: Cosa súper amante, precioso.
0: Maravilloso.
1: Es una idea fantástica que permite que el grupo etario, que si hacemos una encuesta rápida, debe ser de los mayoritarios aquí en Laja.
0: Sí, senador, usted no se ha equivocado en eso.
1: Y por lo tanto, todo lo que allí se hace permite que los adultos mayores se puedan encontrar, puedan tener un espacio para diferentes iniciativas que allí se dan. Y conversando con Freddy y quienes nos acompañan, hay posibilidades de hacer un acuerdo amplio, porque siempre hay amigos en el mundo, entonces... Uh-huh. La idea es colaborar con algunos elementos, a ver si es posible ejecutar esta alianza estratégica entre Freddy, que nos representaría a todos los que estamos en disposición de coayudar a traer o conseguir o que nos donen implementos para los adultos mayores, que si yo sillas de ruedas eléctricas, ya no las mecánicas,
0: claro que
1: sino
0: sí.
1: que
0: les sea más fácil la vida.
1: La condición y la calidad de vida y otros implementos que... cachigantes caras, que son y caros para las familias, en fin, entonces la idea es ver cómo nos vincula y eso conversábamos con el alcalde en adelante, porque al final los que ganan son la comunidad y nuestras personas mayores, que son las que están diría yo en una condición bastante compleja, porque sus pensiones primero son chicas, son bajas, tenemos un problema previsional en el país y los afectados principales son nuestras personas mayores. Por eso fue la reforma que hicimos. Y entonces hay que sostenerla en el tiempo. Así es que ha sido un buen reunión. Estuvimos después aquí con los del mercado, que ahí va a haber un proyecto que es financiado por el gobierno regional de unos 1.200 millones de pesos, que va a permitir recuperar el mercado en su infraestructura, en su techo, en fin, en todo lo que hoy día está deteriorado producto del paso del tiempo.
0: Claro.
1: Y yo creo que es una buena inversión, una buena iniciativa que también va a ser bueno para un lugar que es icónico, en donde todos van a comprar para allá de todo lo que venden allí, frutas, verduras, en fin, y la, la comida que también se vende en el segundo
0: piso. Y también, senador, hay que decir que es una entrada a Laja, digamos, el mercado municipal, porque usted, mejor que nadie, sabe que llega el tren, ¿no es cierto?, de Concepción, llega gente de todos lados, también llegan los buses que vienen de Los Ángeles y así sucesivamente. Entonces,
1: efectivamente, mira,
0: es como una de las entradas de nuestra comuna.
1: Los mercados son en sí mismo un polo de atracción.
0: Sí.
1: Tanto para los lajinos como para las personas que vienen de afuera, por lo que usted dice. O sea, ya llega el tren, lo primero, ¿dónde me sirvo? Bueno, aquí. Entonces, por lo tanto, uno va al mercado como un centro de comercialización popular, y eso hay que cuidarlo y hay que mantenerlo para que, en definitiva, Laja tenga un centro, le reitero, de atracción y de conexión con las personas que vienen de afuera.
0: Excelente, bueno, importante su trabajo, pues, senador, ¿qué quiere que le diga? Porque, bueno, eso de trabajar por las comunas y también tener una buena convivencia con la autoridad, y también eso ayuda mucho y eso la gente lo agradece, porque ve que la gente sí se une, los chilenos nos unimos y podemos trabajar en común.
1: Sí, mira, siempre se habla de la unidad nacional. Creo que estos son los temas que tenemos que trabajar juntos, ¿no?
0: Claro.
1: Hay otro punto que también el alcalde me invitó, así que lo más probable es que el viernes nuevamente por acá,
0: yeah,
1: para poder llegar acá y reunirme con él para efectuar algunos trabajos que a él le interesa y al municipio también. Entonces vamos a hacer esa tarea y quedamos comprometidos, por lo tanto, a estar este próximo viernes ya en una cosa más interna que tiene que ver con la dotación del municipio que afecta a todos los municipios nacionales, producto de las restricciones presupuestarias. O sea, hay cosas que
0: sí
1: no tienen. Las leyes de plantas municipales son una situación compleja que tenemos que resolverla. Siempre hay más gente a contrata que la ley permite, y también a honorario, pero cuando uno se pregunta, bueno, ¿cuánto tiempo lleva trabajando una persona de planta? 20 años, entonces es necesario que esté, porque si estuviera, claro, 6 meses, ya claro, cosas distintas, pero
0: claro,
1: si está 20 años en una función, esa función es necesaria y se tiene que mantener. Entonces, los criterios también son indispensables para aplicarlos de buena forma, para evitarnos justamente situaciones de dejar sin pega a una persona que está 20 años.
0: Que lleva tantos años. Sí, senador, buen tema ese de llevarlo un poco y hablar un poquito del trabajo, ¿no es cierto? Porque hoy día en nuestro país hay una cesantía tremenda. Estamos viviendo, en ese ámbito estamos viviendo algo muy complejo. Porque usted sabe, un padre, una madre sin trabajo, no hay nada para el hogar. Entonces, ¿cómo están haciendo ustedes, cómo están trabajando en esa área para poder reactivar un poco más en nuestro país en lo que es el empleo?
1: Mira, nosotros vamos a aprobar todo, como oposición, todo, yo soy militante del Partido Socialista, todo lo que signifique recursos para generar empleo. Para nosotros es indispensable, y eso le hemos dicho al presidente, que todo lo que son obras públicas estén financiadas. Porque el sector privado no está invirtiendo por un problema de confianza, por un problema de evaluación, no sé qué, pero si no están ellos, bueno, el sector público, es decir, el Estado chileno tiene que invertir. ¿En qué? En obras públicas. Esto mismo que estábamos hablando de la reparación del mercado, pero habrán otras obras que también
0: viviendas
1: son importantes.
0: Viviendas también.
1: Construir vivienda, agua potable rural, en fin, todo lo que sea inversión pública para generar trabajo y al mismo tiempo bienestar. Las dos cosas te tienen que complementar. Entonces, eso es una cosa. Segundo, el subsidio unificado al empleo. Nosotros creemos que es insuficiente lo que ha puesto el presidente de la República, porque hay 1 millón de personas sin trabajo en el país.
0: Sí.
1: Entonces, usted necesita poner algo más.
0: Claro.
1: Con eso se va a generar a tope 100.000 empleos. De 1 millón, si vamos a quedar con 900.000 sin pega.
0: Igual no es menor, claro.
1: Entonces, es por eso que a veces puede parecer, pucha, que somos fregados. No es que seamos fregados, es que estamos preocupados y queremos que efectivamente haya recursos destinados al empleo. Para nosotros el presupuesto de la Nación es un presupuesto pro empleo y nosotros vamos a estar disponibles, lo vamos a apoyar, porque entendemos que eso es primero. Ya desplazó incluso hasta el tema de seguridad. Hoy día, lo que usted decía, si una familia no tiene trabajo, no tiene ingresos, ¿cómo compra pan?
0: Simple. No se puede.
1: ¿Cómo paga los gastos fijos que son la luz, el agua, el gas?
0: Claro, sí.
1: Hoy día tienen que estudiar usar internet, y si usted no paga el internet, ¿qué va a pasar?
0: Sí.
1: Y ahí, por eso es que le decimos que no también a esta idea de dejar sin recursos el computador, porque eso beneficia a los niños de Chile, y hay que ajustar, ¿cierto? Que si es que no se está entregando al grupo que está considerado en la estadísticamente dentro de los más carenciados, bueno, sí, se puede corregir, pero no dejar con cero eso, porque significa que seguimos entonces ampliando la brecha digital. Claro. Es decir, los que menos tienen en el país van a quedar fuera de este mundo, porque el mundo de hoy es digital. Aquí mismo estamos en la radio, eso no era así antes, el señor que está en el control era,
0: claro,
1: era con perillas,
0: sí,
1: de otra,
0: claro,
1: forma,
0: que sí.
1: Y hoy día es todo digital. Entonces, si usted no sigue en ese camino, aportando para acortar esa brecha, se va a equivocar. Lo mismo la ley Ricardo Soto, que la hicimos justamente para ayudar desde el Estado todas aquellas enfermedades que son catastróficas,
0: complejas,
1: y que son caras y que por lo tanto no las pueden cubrir las familias cuando tienen bajo ingreso. ¿Por qué digo esto? Porque en Chile no hay ningún misterio, pero bueno recordarlo, la mediana, es decir, la mitad de los trabajadores, 5 millones de chilenos, ganan en promedio, no en promedio, ganan, porque el promedio es otra cosa, 680 mil pesos. Eso es lo que gana un chileno, promedio, 5 millones. Entonces, estamos con complicaciones. ¿Dónde están esos 5 millones? Lo más probable es que aquí en la
2: o como una como esta, claro.
0: Claro.
1: O sea, mucho. Entonces, esa es la realidad socioeconómica de los chilenos y por eso es nuestra preocupación. Pongo, hay otros más, son 220 programas que están siendo evaluados. Está bien que se evalúe, pero hay que medir los efectos, el impacto.
0: Claro que sí, senador, porque en el Elijo tu PC, o sea, no pueden pagar la culpa, digamos, las personas de ahora, porque bueno, si alguien cometió un error, bueno, eso tendrán que subsanarlo, pero no pueden decir esto no se va más por un motivo X. Senador,
1: pero sí, perdóneme que le diga, porque el ministro ha tenido dos salidas de madre que son inaceptables. Uno, lo de la parafina. Aquí estamos a la orilla del río, de los ríos, por tanto es húmedo. ¿A qué recurre la persona? Para calefaccionarse. Lo más probable es que el grueso de las poblaciones se lo haga con parafina. Entonces, ¿cómo? Ya se consume, por lo tanto, la parafina. Por tanto, no hay que encarecerla. Segundo, lo de los vivos, claro, pero resulta que usted sabe cuánta plata es la que se vale y se elude en impuestos en el país, cerca de 3.000 millones de dólares. Entonces, bueno, ¿y por qué a esos vivos no se les sanciona?
0: Claro que
1: claro,
0: sí.
1: Claro, pero esos están en el 1% más rico. Entonces, los de abajo pagan con el costo de la parafina, pagan con el costo de los combustibles.
0: Claro,
1: otro dato que le voy a dar, fíjese que los 5 deciles más pobres gastan en promedio unos 280 lucas en alimentación en el mes. Si uno saca la cuenta, ¿cuánto pagan de IVA? Porque
0: sí,
1: tienen que pagar el IVA.
0: No, por supuesto,
1: eso
0: claro,
1: da
0: todos.
1: 1.400 millones de dólares al año.
0: Sí.
1: Por comer los sectores más pobres de este país. Entonces, paguen un poquito.
0: Sí, bueno, nosotros compramos el alimento y pagamos una cifra agregada a eso. Bueno, senador, también quisiera llevarlo a la empresa, ¿no es cierto? Estábamos hablando recién del trabajo, que hay muy poco trabajo. ¿Cuál es su opinión usted, senador, de acá de la región del Biobío? ¿Qué opina de las tierras raras, tanto que se está hablando recién acá en San Rosendo y también en Penco, que se ha hablado mucho de eso?
1: Mira,
0: porque algunos dicen, viene trabajo esto, pero viene el pero, que siempre el pero.
1: Lo que pasa es que, a ver, estamos en una situación compleja hoy de una tasa de desempleo del 10,7% en la región del Biobío. Y las mujeres mucho más que eso.
0: Sí.
1: ¿Ya? Y a medida que más estudia, más desempleado hay. ¿Ya? Entonces, hay varios factores que también tenemos que observar. No obstante eso, es también necesario que todo lo que sean emprendimientos que tengan que ver con este tipo de explotaciones tienen que cumplir con las leyes que nos hemos dado en términos ambientales. O sea, tenemos que caminar hacia el desarrollo sustentable. Y eso significa respeto a la naturaleza, también hay que crecer, pero también hay que dar trabajo. Entonces, esas tres cosas tienen que articularse. Pero, le reitero, usted si quiere levantar un proyecto, la ley es clarita, usted tiene que cumplir. No caigamos en la permisología, porque nosotros hicimos una ley, antes que llegara el presidente Kast,
0: ¿sí?
1: Nosotros hicimos una ley de permisos sectoriales que rebaja el tiempo de espera en el 30%.
0: Ya,
1: esa ley está ahí, yo participé de eso, soy parte de la Comisión de Economía del año pasado, ahora soy presidente de eso, por tanto conozco el tema.
0: Ya.
1: Entonces, eso ya está. Ahora, por tanto, si alguien inscribe, ¿por qué? Porque estos se inscriben. Todo lo que son propiedades mineras lo pueden hacer. Eso no significa explotación. Y si quieren explotarlo, tendrán que cumplir con la ley en nuestro país.
0: O sea, tiene que haber un equilibrio, digamos.
1: Además del equilibrio, tienen que cumplir con la ley. Si efectivamente acontece que no van a poder explotarlo, bueno, así será. Ya, pero no es llegar y tirar y abrazarse porque hoy día hay un gobierno distinto, sino que tienen que cumplir con la ley. Y eso es, yo soy parte de un poder del Estado, que lo que tengo que exigir es que se respete el Estado de Derecho. y el Estado de Derecho está establecido en la Constitución, y la Constitución establece claramente cómo se hacen las cosas, y eso es lo que tenemos que respetar.
0: Bien. Freddy, no sé si usted quiere decir alguna cosita que también nos está acompañando. Supuesto, bueno, la conversación que hemos tenido con el, estamos teniendo con el senador ha sido muy interesante. Mira, también.
2: Por supuesto, privilegiar la participación y que el senador nos cuente, porque no lo tenemos, como tú bien lo señalás, ajeno, no tenemos todos los días la.
0: Claro.
2: Pero no está, y efectivamente hay una agenda ahí que va a propiciar que le vamos a tirar la cuerda al senador para que nos venga a visitar cada vez más. Bueno, importante que esté acá porque permite llevarse la reflexión de la comuna. De pronto nosotros, ¿cierto?, como comunas descentralizadas, ¿cierto?, más provincianas, como se le denomina, quedamos un poco atrás mano de la discusión.
0: Sí.
2: Y eso implica que ojalá que las autoridades puedan estar con nosotros para nosotros expresarle con mucha claridad. Porque temáticas de discusión central o en el Parlamento, el Ejecutivo, que pareciera que son de otro mundo, no, porque repercuten efectivamente
0: en todos los chilenos,
2: en la familia, claro. En la familia, cuando hablábamos del proyecto Mi PC, yo estuve con concejales y el alcalde hace poquito atrás,
0: entregando
2: los computadores en el polideportivo. Andaba una cantidad importante, ¿cierto?, de funcionarios, porque eran una cantidad importante de computadores que se entregaban. Y eso, por supuesto, que nos repercute a nosotros. Tuvimos la oportunidad de estar ahí. Y particularmente lo que señalaba, que también se lo hemos expresado, por supuesto, con mucha claridad al senador, es la ley Ricarte Soto, que repercute
0: sí, lo acaba
2: en la vida familiar de las personas,
0: sí.
2: ¿Cierto? Tenemos, y también fue parte de la conversación que tuvimos con el alcalde, igual, haciendo un poco de análisis político, el financiamiento más disminuido que tienen los gobiernos regionales. Porque eso implica directamente que son menos proyectos para las comunas, uh-huh. Y por supuesto menos inversión y menos mano de obra, asociación de mano de obra sucesivamente. Entonces la verdad que contentarnos de poder tener este espacio de comunicación, de información, para que podamos ir avanzando, ¿eh? Y las comunas efectivamente seamos contempladas, por nuestro parecer. Nosotros tuvimos una discusión y lo conversábamos con el senador respecto de la rebaja en las contribuciones o la exención de las contribuciones que repercutían igual también en comunas chicas como la nuestra.
0: ¿Ah? Claro que sí.
2: Porque son menos impuestos, son menos tributos que
0: pero
2: tiene la municipalidad.
0: Pero, concejal, usted como autoridad, ¿no cree que también es justo que los adultos mayores ya que trabajaron, dieron toda su vida, que compraron sus casas con mucho sacrificio, que sigan pagando contribuciones o que el Estado también se las embargue?
2: Claro.
0: A ver si la tocamos.
2: Ahí hay algunos matices, ¿eh?
0: Sí,
1: pero son 200 millones de dólares menos. A ver, ¿de qué casa estamos hablando?
0: Bueno, yo tengo entendido cuando...
1: Sí, porque estamos hablando de las casas que tienen un mínimo de avalúo fiscal 280 millones de pesos para arriba. Entonces yo no sé si aquí en Laja hay, esa que está ahí arriba, por ejemplo, tiene ese avalúo fiscal. Entonces
0: sí.
1: no es para la gente, estamos hablando de un grupo etario y un grupo social.
2: Es la formalización,
1: bien específico.
0: Senador,
1: no es para la gente de Laja.
0: No sé si se para la gente de Laja, creo.
1: Pero además, los adultos mayores pueden y deben ir cuando son adultos mayores a pedir que hacen efecto el pago de las contribuciones, y hoy día lo pueden hacer.
0: Ya, pero se puede hacer eso.
2: Sí, hay mecanismo igual.
0: Claro, porque uno veía a veces que le quitaban, un matrimonio tenía una vivienda y que esa vivienda se la iban a quitar porque al final ellos tenían dos, una vivienda y la otra arrendaban y con eso vivían un poco, porque tengo la cabeza del senador, sueldo que
1: pero
0: se...
1: Aquí estamos hablando de viviendas de 280 millones de pesos de salud fiscal hacia arriba,
0: no hacia abajo.
1: No hacia abajo.
0: Perfecto.
2: Porque uno entiende que la gente
0: claro,
2: está más vulnerable, ¿cierto? Y con ese grado de que tú comentas, por supuesto, tenga ese beneficio, pero los que pueden pagar y tienen casa, como hablamos, la segunda, la tercera casa, aparece
0: ya
2: incomprensible.
0: Claro, sí. Ya son las 11:50 minutos.
1: 200 millones de dólares menos que el Estado chileno va a recaudar. Ahora, ¿para qué se usan eso? Para redistribuirlo después en el Fondo Común Municipal y una platita.
0: ¿Cuánto perdió?
1: No sé cuánto perdería Laja por ese efecto. Pero
2: del orden de 100 millones, un cálculo, ¿eh? Siempre cálculo,
0: concejal,
2: digamos.
0: Pero si no tenemos ese tipo de vivienda acá, ¿cómo
1: perdería? Es que el ingreso municipal baja.
0: Porque todo llega así, lo que pasa es lo siguiente, que esa plata
1: que se recauda, esos 200
0: millones de dólares...
1: Sí, va
0: un pozo y se reparte a todos los municipios.
1: Se redistribuye después.
0: Sí, lo entiendo.
1: En el Fondo Común Municipal, para los municipios que tienen más dificultades.
0: Entonces,
1: en el Fondo Común, pues se le preguntaba a Freddy, el Fondo Común Municipal, ¿en cuánto disminuyó?
0: Bajó, claro.
2: Sí. Hasta el momento no tengo la cifra exacta, pero era del orden de 100 millones. Cuando comentábamos igual... que aliciente como lo son la ley del royalty o el FIGEM, que hoy día curiosamente también nosotros tenemos FIGEM, cuatro comunas de la provincia del Biobío, que es bueno porque quiere decir que hay en algún aspecto se están haciendo bien las cosas. Claro, San Rosendo, que es bueno, es nuestro vecino. Sí. Entonces, cuando esos alicientes para nosotros son sumamente importantes, uh-huh. esos 100 millones más esto otro, y juntamos y como digo, vamos parando la olla. Pero claro, si se empieza a desmembrar eso, ahí se ponen las cosas difíciles.
0: Senador, no sé si usted quisiera agregar algo más.
3: No, la preocupación también es por el fondo regional, que disminuye un 5,5%. Si disminuye el fondo regional, el fondo nacional regional se llama eso, va a haber menos plata en la región para poder invertir en Laja, en San Rosendo, en
0: Quillego,
3: Quilaco, en Talcahuano, donde sea, va a haber menos plata en la región. Sí. Entonces, ese es los puntos que tenemos de discrepancia con el gobierno respecto de la elaboración del presupuesto, que crece poco cuando debemos hacerlo crecer más, porque una de las cosas que le planteábamos cuando se hizo la ley de reconstrucción, lo que va a aumentar va a ser... Usted va a disminuir el gasto público, ya, perfecto, pero va a aumentar la deuda pública. De hecho, el presupuesto este actual, comparado con el de Boric, son 25 mil millones de dólares. Boric tenía propuesto 18 mil. Entonces, ya hay un buen porcentaje de 18, son 7 mil millones de dólares más,
0: claro,
3: que usted va a endeudar al país. ¿Por qué? Por capricho, porque si usted hizo esa otra ley, significa que el país va a perder del orden de los 4 mil millones de dólares. Eso es la pérdida por la ley de reconstrucción, porque eso tiene un costo. Entonces nosotros decíamos, ya perfecto, bajemos los impuestos, estamos disponibles, pero hagamos compensación para que esto quede balanceado y no se nos caiga todo lo
0: que... O sea, no sube una cosa y caiga la otra.
3: Así es.
0: Claro, sí, entiendo.
3: Entonces eso es lo que teníamos que hacer, pero no se hizo. Ahora, la otra propuesta que se le hicimos, particularmente en la sala del ministro Quirós, es que se postergara la entrada en vigencia de la ley de reconstrucción, porque además, ¿qué es lo que dicen los propios economistas? De ellos.
2: Transversalmente,
3: digo. Que el crecimiento llegaría en más, por allá por 10, 12 o 15 años más. Entonces, el problema lo tenemos ahora.
0: Claro.
3: Y lo tenemos pasado mañana, el próximo año y el próximo y el próximo. No podemos esperar 10 años más, es decir, al 2037 probablemente tendríamos un aumento. Lo más probable es que el país decrezca, o sea, quede bastante abajo, por lo menos 7 veces, 5 veces menos que lo que dejó Boric. Boric dejó 2,5% de crecimiento. No es para hacer fiesta, pero lo más probable es que tengamos un menos 0,5 en nuestro país. Entonces va a ser muy
0: ¿Tan
3: difícil.
0: ¿Tan así, senador?
3: Sí, muy difícil. Ya están, ya llevamos cuánto.
0: Sí.
3: Ya octubre, noviembre y diciembre. Tres meses, no queda más.
0: Sí.
3: Entonces ya está tirado todo y eso va a ser así de fregado y por eso nuestra preocupación.
0: Qué lamentable, ¿eh? ¿Cómo pudiéramos prepararnos? El tiempo, senador, ya se nos va lamentablemente. ¿Cómo nos preparamos los chilenos con esas cifras, digamos?
3: No hay que gastar. Porque no viene bueno, por lo menos durante lo que resta este año, el próximo año ya veremos, porque estamos sujetos además a otras cosas que... Mira, que no son nuestras. El precio de los combustibles nosotros no producimos.
0: Claro,
3: que es lo que es bueno para nosotros, que sube el precio del cobre. Para ver...
0: Sí, por lo menos hemos estado ahí, ¿eh?
3: Sí, bastante. Sí. Por tanto, hay que cuidar. Claro. Hay que cuidar a Codelco. Codelco no se puede privatizar. A la hora que usted lo privatiza, mire, eso que es bueno pasa a ser malo.
0: Claro.
3: ¿Ya? Sí. Porque se reduce al tiro el ingreso solo por impuesto. Pasa a ser por impuesto, pero aquí tenemos todas las utilidades que las tomamos
0: que son
3: todas
0: para nuestro
3: y las
0: país.
3: Pasamos para acá.
0: Claro.
3: Entonces,
0: sí.
3: Es un punto que también es bueno decírselo a la gente, porque cuando uno a veces aparece en la televisión peleando con otros por ese punto, dice, ya están peleando. Sí, pues estamos peleando por defender a Codelco, que siga siendo el Estado de Chile, porque permite que haya recursos. Siempre hay que corregir cosas, siempre.
0: Como en todo lugar.
3: Pero lo que recauda el país sirve para sostener este querido país.
0: Senador, bueno, el tiempo ya nos alcanzó. De verdad, agradecerle su visita a nuestro estudio. Ojalá que no sea ni la primera ni la última, porque bueno... ¿Cortito?
4: Sí.
0: Ya, un despedido cortito, me dice.
3: Ya, bueno, agradecerle a la radio La Movida de Chile. Muchas gracias, no es primera vez que estamos, ni va a ser la última además. Les deseo que le vaya muy bien como proyecto comunicacional. Cuesta mucho porque está todo centralizado, así que felicitarlo por lo que hacen acá y agradecido y que nos vaya bien a todos los chilenos y particularmente a los lajinos y lajinas.
0: Gracias, senador. Concejal.
2: Yo pronto estoy aquí, pasado mañana, haciendo el cuenta pública, como es de costumbre, así que tenemos la oportunidad de conversar más detenidamente.
0: Perfecto, muchas gracias, agradecerle a los dos y que tengan un excelente día y una excelente semana. Nos vamos a la pausa, ¿sí?
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5: San Rosendo aclarará qué permisos mineros existen para explotar tierras raras en la comuna. La charla organizada por el municipio y Serna Geomin abordará las concesiones vigentes, la legislación minera y ambiental y las obligaciones municipales asociadas a esta actividad. La existencia de concesiones mineras y las normas que regulan la eventual explotación y exploración de tierras raras en San Rosendo serán parte de los temas de una charla informativa programada para mañana miércoles 14 de octubre. La actividad tendrá lugar a las 15 horas 3 de la tarde en la pérgola de la Junta de Vecinos La Esperanza, en el sector rural de Los Callejones, y estará a cargo del equipo técnico del Servicio Nacional de Geología y Minería, Serna Geomin, en coordinación con la municipalidad. La exposición considera tres materias principales: el estado actual de las concesiones mineras vigentes en la comuna, la legislación que regula esta actividad y las normas ambientales aplicables. Otro de los puntos será el papel de la municipalidad frente a las concesiones y el pago de las patentes asociadas. La convocatoria permitirá a los asistentes conocer los antecedentes técnicos y legales que expondrá Serna Geomin sobre una actividad que puede generar interrogantes entre los habitantes respecto de los permisos existentes, las exigencias para desarrollar trabajos mineros y las atribuciones de las autoridades locales.
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6: Son las 11 de la mañana con 58 minutos.
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seguimos compartiendo junto a ustedes, amigas y amigos, como siempre desde acá de la 90.9 Radio La Movida Chile, cuando ya son las 12:18. 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Ay, ay, hace calor, ¿eh? Hace calor. No sé, ¿cuánto tenemos? Ah, que acá en los estudios, ¿sabe cuánto tenemos? 23 grados. Acá en los estudios, o sea, no afuera. Pero afuera también está bastante agradable. Así que un ratito más y les voy a estar contando cómo se viene el clima. Irá a seguir lloviendo, Jaime, ¿qué opinas tú? O irá para la lluvia. No, Jaime me dice, mejor no digo nada, porque uno dice una cosa y después sucede la otra. 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Sigamos compartiendo con música, como siempre, desde acá de la 90.9, cuando ya son las 12:20.

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1: Son las 12 del mediodía con 26 minutos.
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Bien, seguimos junto a ustedes compartiendo esta mañana de día martes 13, como se lo había anunciado hace poquito rato. Ya tenemos en la comuna de Laja una temperatura de 18 grados y vamos a tener un día con nubosidad, así como se ve, con nubes y sol, pero también vamos a tener lluvia por la tarde, ¿eh? Vamos a tener precipitaciones por la tarde, 10%, poquito, pero sí me aparece acá. Para mañana, y la máxima va a ser de 20 grados, ¿ah? Y para mañana miércoles, o sea, para hoy día va a ser de 20 grados la máxima. Y para mañana miércoles vamos a tener 21 de máxima y 9 de mínima, pero vamos a tener un día por fin soleado. Pero también puede que caiga algún chubasquito así loco, como que no quiere la cosa. De esos que andan como, no saben si irse o quedarse, ¿ah? Pero parece que se van a quedar, 20%. Para el día jueves, 23 de máxima, hoy como sube la temperatura, 23 de máxima y 9 de mínima. Un día totalmente soleado también, el día viernes con solcito y nubosidad, 21 de máxima y 11 de mínima. Y el día sábado, 20 de máxima, 10 de mínima y también un día parcialmente soleado. Y el día domingo ya aparece totalmente nublado y el día lunes tendríamos agüita nuevamente, el próximo lunes. Así que ahí estamos entonces con el clima para que usted esté informado. Oye, bueno, si quieren lavar, háganlo. Nos va a llover estos días, va a haber bastante, una temperatura bastante agradable, así que para que puedan lavar su ropita y todo lo que uno necesita, ¿no es cierto? Porque a veces llueve y uno dice, ¿para qué voy a lavar si es donde seco? Entonces todo eso, van a haber bonitos días. ¿Qué más les puedo contar? 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Sigamos compartiendo con música, ya son las 12 con 45 minutos.

0: como siempre, a través de la 90.9 Radio La Movida Chile. 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
2: Laja. Persecución policial terminó con un detenido y daños en el edificio municipal. Un procedimiento policial ocurrido el domingo al mediodía terminó con un hombre detenido al interior del edificio de la Municipalidad de Laja. De acuerdo con los antecedentes difundidos por el municipio, el individuo ingresó al recinto mientras intentaba escapar de carabineros, provocando daños en la mampara del acceso principal del edificio consistorial. La persecución se habría originado luego de que el sujeto fuera sorprendido realizando actos contra la moral en el rodoviario de la comuna, situación que motivó la intervención policial. Finalmente, Carabineros logró detenerlo dentro de las dependencias municipales. Desde el municipio lamentaron los daños ocasionados a la infraestructura pública y señalaron que realizarán las gestiones necesarias para evaluar los desperfectos y coordinar las reparaciones. Una situación que vuelve a poner atención sobre el cuidado de los espacios públicos en la comuna de Laja.
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3: Son las 12 del mediodía con 57 minutos.
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Bien, ya son las 13:11 y seguimos compartiendo junto a ustedes desde acá de la 90.9. Bueno, les cuento, vamos a ir con informaciones locales, ¿ah? Dice, Laja estará representada en el Sudamericano de Canotaje, que se desarrollará los días 6, 7 y 8 de noviembre en Quillón, con 8 deportistas que llevarán el nombre de nuestra comuna a esta importante competencia internacional. Como Municipalidad de Laja, felicitamos a cada uno de nuestros representantes por este importante logro. A ver, los alumnos son los competidores, son Maite Sáez, Bruno Superrewi, Rafael Cerda, Mariana Castillo, Ever Carter, Patricio Muñoz, Isidora Díaz y Gelson Concha. Así que ahí están todos ellos, felicitarlos de verdad porque realmente es un trabajo increíble que hacen ellos y además estudian, tienen buenas notas, así que realmente ojalá que les vaya súper, súper bien y desearles toda la suerte del mundo, ¿eh? A nuestros queridos deportistas lajinos. En canotaje se refiere a esto, ¿eh? Bueno, tenemos saluditos a ver, a ver, a ver, tenemos saluditos, vamos a buscar para quiénes son los saludos. Los saludos son para, a ver, acá está. Vamos a saludar inmediatamente a nuestro querido amigo y muy querido, ¿no es cierto?, por todo Laja y sus alrededores, a Enrique Peñaranda. ¿Usted sabe quién es? A lo mejor el nombre, el Samu, me dicen. ¿Quién? Ay, no puedo decir eso, Jaime. No puedo decir eso. Bueno, un saludito para Kiko, a Kiko Peñaranda. Él está de cumpleaños hoy día, así que desde acá de la 90.9 enviamos nuestros cordiales saludos a nuestro querido amiguito también. Y bueno, los saluda su mamita, que dice que es su tesorito. Los saluda su hermana también. Los saludan sus hijos, su esposa. Todos los saludan con mucho amor y mucho cariño y que cumplan muchos, muchos añitos más. Así que happy birthday y muchas felicidades para ti, Kiko. Así que ahí estamos entonces con ese saludito. 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Sigamos compartiendo con música, ya son las 13:14.

Bueno, seguimos compartiendo junto a ustedes, como siempre, a través de la 90.9 Radio La Movida Chile. Estamos en el menú. Bueno, nuevo operativo por conducción temeraria deja 10 detenidos, uno circulaba a más de 180 kilómetros por hora. Yo creo que deberían quitarle la licencia porque esta gente ya ya no entienden. O sea, todos los días sale este tema de la conducción temeraria. Deberían quitar la licencia y así se controlaría un poquito más este tema, porque no, bueno, en las partes donde fiscalizan, porque cuántos más no hay donde Carabineros no puede estar en todos lados para poder fiscalizar este tema, pero es lamentable cómo esta gente no respeta las velocidades, es muy lamentable. Y después cuando pasan desgracia, ay, puta, qué pena, qué lata. 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Sigamos compartiendo con música, ya son las 13:24.

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1: Es la 1:26.
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0: Bueno, ya son las 13:38 minutitos. Hoy estaba llegándome una información acá. Dice, pronostican tormentas eléctricas con granizo y fuerte viento en toda la zona central para este día martes. La Dirección Meteorológica de Chile emitió un aviso por probables tormentas eléctricas que podrían registrarse desde la tarde de este martes 13 de octubre hasta la noche del miércoles 14 de octubre en ciertas regiones del país. A ver, vamos a ver cuáles son las regiones, importante saberlo. De la región de Coquimbo, litoral, cordillera de la costa y precordillera, y valles precordilleranos y cordillera. Región de Valparaíso, litoral cordillerano de la costa, precordillera y valles precordillanos también. Región metropolitana, cordillera de la costa, en el valle y también precordillera. Región de O'Higgins, el litoral, cordillera de la costa, valle cordillerana y también cordillera. Región del Maule, ahí parece que vamos a tocar nosotros también, al litoral, cordillera de la costa, valle, precordillera y cordillera. Región de Ñuble, también lo mismo, y región del Biobío. Bueno, esto podría suceder en el litoral, cordillera de la costa, en el valle también, y precordillera y cordillera. O sea, estaríamos teniendo supuestamente, se ve bastante complejo el puesto, podríamos tener tormentas eléctricas, entonces granizos y fuertes vientos en la tarde de este martes. Y en algunos lugares, en algunas de las regiones que nombré, podría durar hasta el día miércoles por la noche. Bastante complejo después de todo, No sé qué pasa con esta primavera, pero no quiere cambiar. No quiere. 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Bueno, sigamos compartiendo con música, ya son las 13:41 minutos.
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amigas y amigos, hasta aquí llegamos hoy día martes, martes, el senador dijo delante, no te cases ni te embarques, ¿eh? ¿Cómo se llama eso? Es ser... ¿Cómo se llama ser...? O sea, no me acuerdo cómo es el dicho, pero bueno, eso lo dijo él cuando lo entrevistamos, así que bueno, uno decide cuando se case, cuando se embarca nomás, ¿no es cierto? Así que bueno, vamos a despedir nuestro programa como siempre, cuando ya son las 13:50. Y le damos las gracias como siempre a todos nuestros auditores, a todos los que nos acompañan en nuestro programa. Esto con alto cariño para usted, a todos ustedes. Así que bueno, también vamos a despedir a nuestros auspiciadores, porque sin ellos no podríamos estar junto a ustedes. Así que desde ya también les damos las gracias. 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Así que nosotros nos vamos, nos despedimos de acá, de la 90.9, nos despedimos junto a Jaime Sea, que estuvo en los controles, y nos vemos mañana ya miércoles 14 de octubre. Así que tengan una linda tarde y nos vemos mañana entonces. Chao, chao.

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1: Tragedia vial en la ruta Laja Los Ángeles. Conductor fallece tras colisión. Un accidente de tránsito con consecuencias fatales se registró durante la noche de este sábado en la ruta que conecta Laja con Los Ángeles. Según los antecedentes difundidos por medios locales, la colisión involucró a un camión y un automóvil a la altura del kilómetro 10 de la ruta Q90. Producto de la fuerza del impacto, el conductor del vehículo menor habría fallecido en el lugar. Hasta el sitio de la emergencia concurrieron voluntarios de bomberos y personal del Servicio de Atención Médica de Urgencia. La posición en que quedaron ambos vehículos obligó a interrumpir completamente el tránsito en el sector mientras se desarrollaba el procedimiento de emergencia. Las causas del accidente no habían sido informadas oficialmente en el reporte consultado, por lo que se esperaba el desarrollo de las diligencias correspondientes para esclarecer las circunstancias de la colisión. Un llamado a conducir con responsabilidad y mantener la precaución al transitar por las rutas de nuestra provincia.
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2: Es la 1:57 p.m.
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1: Son las 2 de la tarde con 25 minutos.
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1: Hallazgo de cadáver mantiene expectaciones Mulchen. La Brigada de Homicidios de la Policía de Investigaciones, PDI, se trasladó la tarde de este lunes hasta la comuna del Bureo para examinar el cuerpo encontrado por rescatistas, los cuales lo encontraron la tarde de este lunes, ayer, el cuerpo sin vida de una persona en la comuna de Mulchen. La Policía de Investigaciones informó que el cadáver será examinado por detectives de la Brigada de Homicidios por disposición del fiscal de turno. Por el momento se desconocen mayores antecedentes sobre este operativo, en el cual trabajaron equipos de emergencias de Laja, Mulchen y Nacimiento. Por lo menos al cierre de la edición, PDI informó que la Brigada de Homicidios aún se encontraba con las diligencias en desarrollo.
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2: Son las 2 de la tarde con 57 minutos.
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Tenemos ya las 3:25 acá en la 90.9, la que nos une y nos mueve todos los días en este horario. Nos vamos a ir prontito a nuestra primera pausa comercial, pariente, para que...

0: Son las 3 de la tarde con 26 minutos.
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Está de regreso Gerson Inostroza, como cada día, lunes a viernes, para entretenerte en esta hora de la tarde. 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

3:42 minutos acá en la 90.9. La alegría de saber que usted está al otro lado del receptor escuchándonos y por supuesto recibiendo todas las hermosas canciones que programamos juntos a todos nuestros auditores. 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

Tenemos ya las 3:44 minutos acá en la 90.9, la que nos une y nos mueve todos los días en este horario. Para ti que estás de cumpleaños, para ti que estás de onomástico, un tremendo abrazo bien apretado y un beso gordo en ese cachete.

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1: San Rosendo aclarará qué permisos mineros existen para explotar tierras raras en la comuna. La charla organizada por el municipio y Cernagiomin abordará las concesiones vigentes, la legislación minera y ambiental y las obligaciones municipales asociadas a esta actividad. La existencia de concesiones mineras y las normas que regulan la eventual explotación y exploración de tierras raras en San Rosendo serán parte de los temas de una charla informativa programada para mañana miércoles 14 de octubre. La actividad tendrá lugar a las 15 horas 3 de la tarde en la pérgola de la Junta de Vecinos La Esperanza, en el sector rural de Los Callejones, y estará a cargo del equipo técnico del Servicio Nacional de Geología y Minería, Cernagiomin, en coordinación con la municipalidad. La exposición considera tres materias principales: el estado actual de las concesiones mineras vigentes en la comuna, la legislación que regula esta actividad y las normas ambientales aplicables. Otro de los puntos será el papel de la municipalidad frente a las concesiones y el pago de las patentes asociadas. La convocatoria permitirá a los asistentes conocer los antecedentes técnicos y legales que expondrá Cernagiomin sobre una actividad que puede generar interrogantes entre los habitantes respecto de los permisos existentes, las exigencias para desarrollar trabajos mineros y las atribuciones de las autoridades locales.
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0: Son las 3 de la tarde con 58 minutos.
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Continuamos acompañándote cuando tenemos ya las 4:09 acá en la 90.9, tu radio. +5 19 20 64 89 49 es el fono para que me llames y me cuentes cómo estás, dónde estás, cómo nos escuchas. Te cuento que estamos en pleno proceso para llegar más lejos, para que nos escuchen en más partes a través de una modificación de nuestros estudios y también de nuestra antena satelital. Y por eso, una buena novedad para ti, una buena noticia y también para nosotros, el saber que vamos a llegar hasta donde tú estés con nuestra música, con la del pasado y del presente que caminan de la mano junto al

No como usted que se mantiene bonita todavía. Con la música del Doctor de la Pichanga como que rejuvenece más usted, ¿ah? ¿Eh?

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Sony Nostrosa está en vivo en Radio La Movida. El doctor de la pichanga.

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4: Son las 4 de la tarde con 26 minutos.
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1: Laja. Persecución policial terminó con un detenido y daños en el edificio municipal. Un procedimiento policial ocurrido el domingo al mediodía terminó con un hombre detenido al interior del edificio de la Municipalidad de Laja. De acuerdo con los antecedentes difundidos por el municipio, el individuo ingresó al recinto mientras intentaba escapar de carabineros, provocando daños en la mampara del acceso principal del edificio consistorial. La persecución se habría originado luego de que el sujeto fuera sorprendido realizando actos contra la moral en el rodoviario de la comuna, situación que motivó la intervención policial. Finalmente, Carabineros logró detenerlo dentro de las dependencias municipales. Desde el municipio lamentaron los daños ocasionados a la infraestructura pública y señalaron que realizarán las gestiones necesarias para evaluar los desperfectos y coordinar las reparaciones. Una situación que vuelve a poner atención sobre el cuidado de los espacios públicos en la comuna de Laja.
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2: Son las 4 de la tarde con 57 minutos.
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1: Son las 5 de la tarde con 24 minutos.
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1: San Rosendo aclarará qué permisos mineros existen para explotar tierras raras en la comuna. La charla organizada por el municipio y Cernagiomín abordará las concesiones vigentes, la legislación minera y ambiental y las obligaciones municipales asociadas a esta actividad. La existencia de concesiones mineras y las normas que regulan la eventual explotación y exploración de tierras raras en San Rosendo serán parte de los temas de una charla informativa programada para mañana miércoles 14 de octubre. La actividad tendrá lugar a las 15 horas 3 de la tarde en la pérgola de la Junta de Vecinos La Esperanza, en el sector rural de Los Callejones, y estará a cargo del equipo técnico del Servicio Nacional de Geología y Minería, Cernagiomín, en coordinación con la municipalidad. La exposición considera tres materias principales: el estado actual de las concesiones mineras vigentes en la comuna, la legislación que regula esta actividad y las normas ambientales aplicables. Otro de los puntos será el papel de la municipalidad frente a las concesiones y el pago de las patentes asociadas. La convocatoria permitirá a los asistentes conocer los antecedentes técnicos y legales que expondrá Cernagiomín sobre una actividad que puede generar interrogantes entre los habitantes respecto de los permisos existentes, las exigencias para desarrollar trabajos mineros y las atribuciones de las autoridades locales.
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2: Son las 5 de la tarde con 58 minutos.
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Por lo menos nos mandaron, ¿cuánto se llama? Nos mandaron truenos, ¿ah? No sé, relámpago, no di relámpago. No sé si usted vio relámpago, pero a mí los truenos, no. Hubieron algunos más o menos buenos, ¿ah? Escala de 1 a 7, yo creo que tuvimos unos truenos entre el 4,5 y el 5, ¿no? Pasaron, muy bien. Justamente en la hora que habíamos anunciado en las redes sociales, que lo dijimos en la mañana, en el programa Levantando Chileno, dijimos 3, 4 de la tarde, tormenta eléctrica, breve, concisa, precisa, pero tendremos algunas cosillas por allí. Y así fue. ¿Ah? ¿Le gustó? Hay gente que se asusta, que le da chusto, fíjese, sí. Se mete debajo de la cama, se mete debajo de la mesa, debajo del escritorio. Hoy me acordé de Clinton, pero es otro tema. 18 horas, 6 de la tarde con 6 minutos en este martes 13. No te cases ni te embarques, cada vez se casa menos gente. Yo ya voy a ser abuelo, soy abuelo ya, tengo 4 gatonietos. No se casan los chiquillos, está como pasa, ¿qué será, oye? Bueno, la mitad de los matrimonios en Chile se divorcian, pero ¿qué hacerle? La libertad se logra en cualquier momento de la vida. Martes 13 de octubre, saludamos a Eduardo, a Lalo que está de onomástico, a los Lalos y a las Lalonas también, ¿no? A las Lalonas, yo conozco una Lalona, sí, no, igual, buena onda. Están de cumpleaños los Libras por estos días también. Martes 13 de octubre, vamos a la música y las canciones. Ligerito saludamos a nuestros gentiles auspiciadores, sponsor, nuestros patrocinantes. 18 horas con 10 minutos. Me encanta Gilda, que en paz descanse. Esté donde esté, Gilda, este saludo va para vos. Volverte a ver. Gilda, esta hora, 18 horas con 10 minutos, 17 grados de calor. Todavía estamos esperando el aire acondicionado aquí en la radio. Nos dijeron, ya va, pero para el verano por lo menos hay un lavatorio para que pongan las patitas en el agua. Oh. Mire que los ventiladores, este verano el ventilador no pasa nada, ¿eh? No, se viene heavy. Si la corriente del niño ya se está viendo, el clima está loco. Estamos en vivo y en directo desde los estudios centrales de Radio La Movida. Estamos largando, comenzando, iniciando, principiando la hora del taco. De vuelta a casa, acá en Radio La Movida, en vivo, desde el corazón de la provincia de Bío Bío.

Continuamos compartiendo la música y las canciones en esta tarde de octubre, tarde de martes 13. No te cases ni te embarques. Mucha gente se asusta con el martes 13 y la verdad es que el 13 es un número, si bien cabalístico, hay mucha carga energética allí según varias culturas. Pero hay que ver también que hay que ver cómo se toman estas cosas. También el 13 puede ser un número de buena suerte. Martes 13, almorzando en el 13. Canal 13, etcétera. 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Bueno, una colita, luego la tocamos completa. Vamos a nuestra galería comercial y continuamos en este martes

0: Son las 6:26.
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25 minutos ya para las 7 de la tarde. Oiga, le gustaron los truenos, los relámpagos delante. Los relámpagos yo en lo personal no vi. Ni la luz del túnel, ni siga la luz, no vi nada de eso. Solamente sentí los truenos. Y estuvieron bastante aceptables. En Estación Central, en Santiago, andan corriendo ya los videos. ¿Cómo daban vueltas sobre las cabezas de la gente cosas? Cosas. No cosas del mapocho, no sé si era desagradable. Eran cosas como tablas, cartones, géneros y cosas comenzando a armarse como un tornado. Oye, qué terrible, ¿eh? O sea, yo me encanta la lluvia, me encanta escuchar la fuerte, los truenos, los relámpagos. A lo que sí le tengo miedo a los Twister. Fanático de la película Twister. Que es el tema de los tornados y todo aquello que es muy característico de los gringos. Eso me da miedo a mí, no sé. Yo, si empezara acá, oiga, ya tenemos la zona, ¿no? Usted sabe que los tornados están de F1 a F5. Aunque los entendidos dicen con esta corriente del niño a nivel mundial que está causando un cambio climático, que lo hemos visto acá, o sea, no es cosa de... No es cosa de los comunistas, digamos. No. Ni de Donald Trump tampoco. No. Se está viendo acá, se está viendo. Lo estamos percibiendo. Cambio climático. Y la corriente del Super Niño, que es uno de los más recargados de los últimos 50 años. Ya hemos tenido, hay categorías de 1 al 5 en los tornados. Y dicen que en Estados Unidos los catalogan del 1 al 5. Pero los especialistas están diciendo que este año... Por el lado del Pacífico, porque el Atlántico, que también trae sus cosas, este año está muerto. Ni un tornado. Este cambio viene así un poco como se está vislumbrando. Dice que puede que aparezca por primera vez en la historia un F6, que sería... ¡Wow! Monstruoso. Uno de los más grandes, recuerdo yo, el de Katrina. F5, ¡wow! Ahora Simón está dejando la escuela en México. Bueno, en fin, antes tenía el nombre de mujer, pero fueron tantos que se acabaron los nombres de mujer, se acabaron pasando a nombre de hombres. Ahora, ¿por qué le ponía el nombre de mujer a los tornados? Katrina y todo ese nombre de mujeres. Porque el tornado te lleva todo, te lleva la casa, te lleva el auto, te lleva la pensión, te lleva el... Oye, así de machista los gringos. ¡Ah, qué feo! ¡Ah, qué feo! ¡Qué feo! Eso se ve solo en tribunal de familia, hermano. En otra parte no. Bueno, continuamos a esta hora. Hemos tenido tornados, sí, pues aquí en Cholhuán, de Cabrero para allá. Para este lado, ahí, de ahí para allá, mire para acá. De ahí para allá hemos tenido un F1. En Mulchen el otro día tuvimos otro F1 catalogado ya, tipificado ya como F1. Que no es que el más chiquitito, el más tiernito. Partamos con un F1 aquí en la casa. No, te eleva techos, te saca árboles, te voltea postes. La que me gustaría cachar si es verdad o no, una vaca volando, porque siempre he visto son como unos tornados y como que el viento y todos ponen abajo, se suspende el asado por mal tiempo y la vaca volando de arriba. Bueno, eso lo vi también en Twister. Con la Jodie Foster, Jodie Foster. 21 minutos para las 7 de la tarde, continuamos a esta hora junto a Frutería Talca. 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
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Esto es digno de escuchar un clásico maravilloso. Una que es una gran canción de antes, cantada por esta gran voz argentina que ya no está con nosotros. Ahí se las dejo, 19 para las 7 de la tarde, en la hora del taco, de vuelta a casa en vivo, en los estudios centrales de Radio La Movida.

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Solamente 10 minutos para las 7 de la noche ya a esta hora. 7 de la noche, no, ya estamos en la tarde ya. Ha cambiado el tiempo, la hora, y ya antes decíamos las 7 de la noche. Está oscurito ahora. 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Y vamos con el Grupo Arena. Mira, yo pertenecí a una banda de Grupo Arena acá, pero estos son extranjeros. Es otro Grupo Arena. Grupo Arena con el tema Tatú. En la hora del taco, de vuelta a casa, acá en Radio La Movida, en vivo desde los estudios centrales aquí en Balmaceda, desde el corazón de la provincia de Biobío.

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1: Son las 6:56.
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Jarros de vidrio, jarros de plástico, ensaladeras, bowl, rodelas, maceteros, cuchillos tramontina, no cualquier cuchillo, compadre, no, aquí no, ¿eh? El que sabe, sabe. Cuchillos tramontina con ajo. No, ese otro no. Muy bien, continuamos también con chispiros, los invaluables floreros. Se nos viene 1 de noviembre. Todas las flores plásticas más reales de la historia del universo del mundo mundial están con abejas. Eso sí, ¿ah? Porque ni las abejas cachan de que son plásticas. No, es una cosa maravillosa. Y al cementerio llevar flores naturales que te duran con este calor, esta lluvia que sale y este calor que aparece de repente. Al final terminas tú con una tumba llena de flores muy desagradables a las 24 horas al otro día o a los 2 días. Lo que la lleva son las flores prácticamente como reales de plástico. Esas que usted lleva para la terraza, para la escalera, para el patio. Quizás para el balcón, ahí en la cocina, en el living, dormitorios, en el pasillo, donde quiera. Maravilloso. Todo eso y mucho más, ¿eh? Soa Valeria, local 80 del Mercado Municipal de Laja. 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

0: 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Acompañándonos como todas las tardes en la hora del taco, lo mejor del comercio local a esta hora junto a nosotros.
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0: 19 horas con 11 minutos. Saludamos nuevamente a Eduardo en este martes 13. No te cases ni te embarques, pero eso... No, impecable. El 13 es de buena suerte también. Por eso decíamos delante martes 13, almorzando en el 13. Para los más viejos que se acuerdan almorzando en el 13. ¿Quién veía esa cosa? Yo era chico, ¿no? Pura política, puro comunista, no hay, no. No es como ahora que estamos en la gloria. Más pobres, pero más felices, ¿no? Maravilloso, ¿ya? Vamos a la música mejor, antes que me den náuseas. Vamos con Claudio Moya, Grupo Extracumbia Mix 2024.

Gilda, Gilda y sus canciones. Me encanta, Gilda. Que en paz descanse. Donde quieras que estés. Donde quieras que estés. Martes 13 de octubre, mucha gente se asusta con el martes 13. ¿Eh? Mucha gente aún piensa que puede llegar la mala suerte. Algunas personas piensan que les puede cambiar la vida si hacen algo en el martes 13. Le tienen miedo, no saben que también puede ser buena suerte. Pues. Y le tienen miedo al martes 13 y no saben que hay que tener más miedo cuando uno va a sufragar, digo yo. No, ese es un chiste de terror. No, no apto para niños ni personas sensibles. En Chile lo que más tenemos son personas sensibles. Chao, notebook de los séptimos años. Eso me dio pena. Rabia, pena, todo. 19 horas con 21 minutos, continuamos a esta hora compartiendo la música y las canciones junto a nuestros auspiciadores como Perfumería J&M, Librería La Económica, Cotillones Clarquirios, Carnicería Brian, Frutería Talca, Easy de mi amigo Nelson Sangüesa, ahí en Chacabuco, 10 Población Esperanza, y ahora también en el local 13 del Mercado Municipal. 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Continuamos, 19 horas con 23. ¿Alcanzamos? Sí, algo más de música. Hernán Hernández. Tonto amor. 19 con 23, nublado acá en el centro de la ciudad, después de los truenos y los relámpagos que tuvimos. Amenizando esta tarde de la corriente del Super Niño. En vivo, desde los estudios de Radio La Movida, acá en la 90.9, en la Hora del Taco. De vuelta a casa. Llevé pan, pero algo va al pan también, como dijo el Bombo, ¿ya? Algo va al pan también.

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1: Son las 7 de la noche con 26 minutos.
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Continuamos compartiendo esta tarde de primavera con clima de invierno y horario de verano, ¿no? Una cosa así, una mezcolanza. Ay, Quirós, cuánto te quiero. 26 minutos para las 8 de la noche. Continuamos a esta hora junto a nuestros gentiles auspiciadores. Sí, un rapidín. 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Esta artista exclusiva de Radio La Movida nos mandó el material el otro día. Hace algunos covers al estilo de Radio La Movida. Le va a encantar. Se llama Carola Rival.

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1: Son las 7 de la noche con 56 minutos.
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1: Son las 8 de la noche con 24 minutos.
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1: Son las 8 de la noche con 56 minutos.
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